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1: Y este tema va dedicado para todos los que alguna vez sufrimos corazón roto.

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3: Las 11 de la mañana, 4 minutos. Bienvenidos a todos a esta nueva hora por delante. Bienvenidos a los que van saludando por el WhatsApp. En un ratito nos damos una vuelta por ahí para escucharte, para leerte, para ver qué cuentan ustedes ahí del otro lado. Si están laburando, si están en casa, si están viajando, si están entrenando, limpiando el auto, la casa. Bueno, queremos saber un poco de ustedes y de dónde nos escuchan. De qué provincia, de qué ciudad, de qué pueblo, de dónde nos están escuchando a esta hora. 3416-000-887. Bienvenidos, nueva hora.
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Ángela Leiva sonando con Mejores Enemigas, la versión en vivo a las 11 de la mañana, 20 minutos en todo el país, disfrutando de este hit fresh que tiene ganas de ser parte del F30 y que vos lo tenés que votar para que eso pase. La F887.com.ar, nuestra página web, y también podés votar en el 3416-000-887, el WhatsApp de la F, por ahí le dejás también tu voto a tus canciones favoritas. Nos quedamos con la T y la M, esto es Soy Favela. Vamos hasta las 3 de la tarde juntos, activando esta mañana de sábado en este doble F que va hasta las 3.

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gaseosa, puesto número 5. Sí, ya empezamos a repasar el top 5 de nuestro ranking. Así que vamos a ver quién quedará en el puesto número 1. ¿Se te ocurre a alguien? Acá estuvieron tirando. Dicen, ¿Abraham Mateo y María Becerra? No, ellos no, porque todavía siguen en Hit Fresh. Así que imposible. Pero el que no sigue en Hit Fresh es este tema. Aitana, Superestrella, minuto 36 de las 8 de la noche.

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1: Bueno, tenemos que repasar las últimas canciones. Puesto número 10. Vamos con el top 10. Te vi de la Joaqui de Callejero Fino, que ingresan al ranking esta semana. Forever Tugantel de Ñengo Flow, Omar Kurtz. Puesto número 9, sube 6 casilleros. Al Golpito, Nueva Línea, Quevedo. Puesto número 8, con 8 semanas de permanencia. Coco, igual que la semana pasada, F7. En el puesto número 6, también, igual que la semana pasada, cuando no era cantante de El Bogueto. Ya casi 40 semanas de permanencia para El Bogueto y Young Beef. La Graciosa de Quevedo y Elvis Crespo sube 4 casilleros, puesto número 5. Sube 1 en el puesto número 4, Superestrella de Aitana, con 15 semanas en el chart. De lejitos se queda con el puesto número 3, CAE2, el remix de Omar Kurtz y Jay Wheeler. Te digo una cosa, Dicha Bate, que lo escuchábamos recién, queda en el puesto número 2, sube 1. Salieron esta semana La Plena, que ya hacía bastantes semanas que estaba esta canción, casi 62 semanas de permanencia. Después Dos Amantes de Tini y Ulises Bueno. Y por supuesto que ingresaron Sisi de Ozuna, Omar Kurtz y, como te comentábamos recién, La Joaqui y Callejero Fino. Canciones en Hit Fresh: Tutti Frutti de Cat 6, también Mejores Enemigas en vivo de la Euge Quevedo, de Ángela Leiva, Pael, de Tini, Los Ángeles Azules, No Puedo Estar Sin Ti de Toby Arrivillaga, Tus Errores y muchas canciones más que siguen permaneciendo en Hit Fresh. 3416-000-887. Vamos a conocer entonces ese WhatsApp de la radio y ahora nos vamos a conocer el puesto número 1.
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1: Amigos, puesto número 1, Anuel con Las Más Bonitas. Nosotros nos encontramos el lunes a las 9 de la mañana con toda la banda de Primero La F, el show. Los quiero mucho, síganme en las redes sociales, @celes.falsiglio, @laf887. Chau.
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